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5: En Arroba FM son las 5 con 18 minutos.
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4: En Arroba FM son las 5 con 33 minutos.
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1: En Arroba FM son las 5 con 51 minutos.
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0: En Arroba FM son las 6 con 2 minutos.
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4: Este viernes se realizó el simulacro binacional de materiales peligrosos en Nogales, a pocos metros de la garita peatonal Morley y las vías del tren, donde se simuló el accionar del cuerpo de emergencias en ambos países ante un posible derramamiento de ácido sulfúrico de un vagón de cisterna de Ferromex, con el objetivo de fortalecer la preparación de los cuerpos de emergencias, la coordinación entre autoridades y la capacidad de respuesta ante una contingencia de dicha magnitud. Sonora cerró el primer semestre de 2026 con una inflación anual de 3.59%, cifra superior al 3.37% registrado en el país, de acuerdo con el Índice Nacional de Precios al Consumidor del INEGI. El incremento en productos cárnicos, hortalizas, electricidad, gas, hoteles, restaurantes y otros servicios contribuyó a que el costo de vida en la entidad se mantuviera por encima de la media nacional, aunque el indicador mostró una ligera moderación frente al 3.67% registrado en mayo. En información internacional, España avanzó a las semifinales de la Copa del Mundo 2026 tras derrotar 2-1 a Bélgica en un emocionante encuentro disputado en un estadio de Los Ángeles, California, donde la Furia Roja volvió a demostrar por qué es una de las grandes candidatas al título. Soy Diego Gálvez. Consulta esta y otras informaciones en www.nuestrasnoticiasonora.com.
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Estamos con Juanes y su mala gente. Las 6:09 en este viernes 10 de julio. Qué gusto saludarles. Yo soy Evi Soto. A partir de este instante y hasta las 8 de la noche, los últimos días en este horario para muy buena música, buena información, pero sobre todo buena vibra, ya lo saben, para tener el Sunset con ustedes. Y bueno, como les digo, son los últimos días. Nos queda la próxima semana y San se acabó. Se acabó la Evi Soto en este horario. Al menos por este tiempo, nos vamos a pasar, como ya escucharon los promocionales, nos vamos a pasar a un turno de mediodía, bueno, de 2 a 5 de la tarde, así que para que estén pendientes, así que como los circos, pues, últimos días, para que estén pendientes, luego no se van a asustar porque vayan a sintonizar a estas horas y que no esté yo y que esté alguien más, entonces todo bien, no pasa nada porque a final de cuentas quedamos todos en familia, ¿vale? A este horario se va a mover Álvaro Sánchez, así que la buena música está más que garantizada. Les tenemos buen programa para el día de hoy viernes. Abrimos con Juanes, algo relajadón, movidito, pero que muy seguramente tú cantas. La siguiente canción que viene es Cutting Crew, I Just Died In Your Arms. Ya lo sabes, si quieres alguna cancioncita en específico, 6621-438203. Cuéntame, ¿cómo te fue ayer con la lluvia? ¿Fuiste de los beneficiados con lluvia? ¿Fuiste de los empanizados con polvo? ¿O fuiste de los que nada más se quedó viendo porque para tu casa no llovió nada? Cuéntamelo todo.

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16: En @FM son las 6:18.
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¿Cuántas veces bailaste esta rolita, Amor de Papel, de 1998 a cargo de Sentidos Opuestos? Dímelo tú, ¿cuántas veces bailaste en el antro? Porque ya después ya era antro, ¿verdad? Ya no era disco. Las 6 de la tarde con 23 minutos, les cuento. Fíjense que las actualizaciones del pronóstico del tiempo enviadas por Meteo Alert están buenísimas, buenísimas. Bueno, resulta que al momento, dice la brisa marina, esto fue a las 6:08, enviaron esta actualización. Dice, al momento la brisa marina comienza a reaccionar sobre los cerros de la región, generando núcleos aislados de lluvia, principalmente a las afueras. No se descarta que puedan extenderse cerca de la mancha urbana en la próxima hora. En caso de presentarse, serían de corta duración. A pesar de la tormenta de ayer, la inestabilidad está siendo influenciada por la presencia de una vaguada, me encanta esa palabra, una vaguada en el noreste de México, y el impulso de vientos del este-noreste en altura, mismo que atrae abundante humedad, la humedad que está viniendo del mar, ¿no? Tenemos muy cerquita el mar, entonces la brisa marina entra a estas horas de la tarde. Considerando esto, se mantiene la probabilidad moderada de tener algún acercamiento de tormenta durante la noche alrededor de las 9. Bueno, eso fue a las 6:08. A las 6:15 mandan otra actualización y dice, algunos truenos alcanzan a escucharse desde el sur de la ciudad. Gente del sur, avíseme, cuéntemelo. Hay gente que está en el sur de la ciudad y que está escuchando arroba, cuénteme, ¿escuchan truenos? ¿Comieron frijolitos? Ok, bueno, estos truenos están asociados a los núcleos de tormenta aislados que generó la brisa marina al llegar a los cerros del oriente. O sea, hace, no hay diferencia, pues, 15 minutos de diferencia entre un reporte y el otro. Estos núcleos, dice, son pequeños, pero tienen ligera posibilidad de extenderse y en caso de hacerlo serían de corta duración. O sea, ¿va a llover? Probablemente, muy probablemente, porque se están escuchando esos truenos, se están acercando, entonces probablemente tengamos lluvia. El día de ayer llovió hacia el norte, levante la mano a quien le llovió, le llovió bastante, mucho, poquito, se lo llevó el aire, se robaron sus calzoncitos, se le cayó su tinaco, les dije, va a estar bueno el viento, entonces más vale que amarren a sus animalitos, amarren a sus cositas, porque probablemente pues vaya a haber bastante viento. Y en efecto, yo salí de aquí, pues ya era se había terminado el turno, se nos fue, se salió del aire la estación, porque en el cerro, no sé cuál cerro exactamente sea, pero se fue la luz para allá, en donde está la antena, y pues nos quedamos fuera del aire. Y cuando yo iba para mi casa, yo sí sentía que el carro se me movía, oigan, sentía que el carro se me movía. Según me vine dando cuenta, pues sí llovió bastante para mi casa. Gracias a Dios llegué y ya fue más chipi chipi que cualquier otra cosa, pero la basurita que se generó afuera sí fue importante. Tengo entendido que hacia el sur de la ciudad casi no hubo afectamientos en cuestión de lluvia. Por lo tanto, ahora les toca a la gente del sur. Si ya llovió en el norte ayer, esto quiere decir que hacia el sur de la ciudad les toca la siguiente lluvia. Así son ellos, muy educada la lluvia, ellos se turnan para que toda la ciudad esté bien remojadita. 6 de la tarde con 26 minutos en este viernes 10 de julio, ya se está reportando el Chapo Chachurí, me está mandando un videíto de las nubes que se ven. Fíjate que ahorita voy a poner esa canción, Nubes, de Caifanes, ¿te parece? Muy bien, si se ven las nubecitas, ¿cómo no? Ahorita lo vamos a compartir en los estados de WhatsApp de arroba FM. Nubes del lado sur viniendo del norte, de norte a sur, pues sí, ándele pues. Y ya llegó la chajalosa, ya se escuchan sus gritos allá. Tenemos a Madonna, eso se llama Don't Tell Me. Lo escuchas aquí en el Sunset de arroba FM.

lluvia en ese momento hacia el Parque Industrial Sur, el área de Magna y Ford está recibiendo agua en este instante. Tomen sus precauciones.

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3: ¿Qué tal, señores? Soy Rulo Hernández desde Celaya, Guanajuato, en el 99.5 y te traigo del 5 al 1, edición 368. En la casilla número 5, debut de lujo, Ariana Grande. Entra directamente a este top 5 con Hate That, I Made You Love Me.

en el podio. En el 3, Olivia Rodrigo sube al podium con The Cure. Este cantante estadounidense sigue evolucionando musicalmente con este sonido de

En el puesto número 2, Jay Wheeler continúa imparable con De Lejitos. Sin duda, el puertorriqueño mantiene su enorme conexión con todo el público latino.

Llegamos a la número uno. Felicidades para Ella Langley por alcanzar el número uno, lo más reconocido con su tema Shows in Texas. Este cantante estadounidense seguirá impulsando el country contemporáneo a un nivel internacional. Hoy escuchas Shows in Texas en la posición más importante del conteo.

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2: En Arroba FM son las 6 con 37 minutos.
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4: En @FM son las 6:48.
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Escuchaste a Vacilos con Cara Luna, 6:53 PM. Faltan 7 para que sean las 7:00 PM. Y bueno, que nada, que ya está saliendo el arco iris, así que si ustedes tenían pensado que iba a llover, pues a lo mejor ya llovió y ya salió el arco iris. Y cuando sale el arco iris, pues hasta ahí le llega el corrido a la lluvia. Hasta ahí va a llover. Ni modo. Pero bueno, al menos llovió ayer. Y al menos le llovió a gente que no le llovió ayer, ahorita, ¿no? Entonces está bonito, está bonito. Dice Chapo, dice arcoíris, me pone. Ay, es un video de un segundo, pues. Un segundo. Mira, el que vio, lo vio. Y el que no lo vio, pues lo puede volver a repetir el videito. O sea, un segundo. Mijito, te cobran por grabar videos más largos. Está escribiendo algo. Es que, oye, un segundo, ¿qué codo, oiga? Mande 3 segundos, aunque sea 5. ¿Qué te cuesta mandar un video de 5 segundos para andar manejando? Malo, no debe usted manejar y tomar video al mismo tiempo. Digo, puedes ponerle un soporte al celular, lo dejas puesto así como los de choferes de aplicación y ya puedes tomar videos sin que andes tú manejando, ¿vale? Oigan, ¿qué les iba a decir? Algo les iba a decir. Pero, por supuesto, esta niebla mental, mía, por supuesto. ¿Cuántos de ustedes, levante la mano, quien tiene niebla mental de los que, dice, ¿qué te iba a decir? O que entras a la cocina por algo y lo dices, ¿a qué venía? Y lo te sales otra vez, ¿no? Y luego abres el refrigerador y dices, ¿qué iba a agarrar? Y cierras otra vez la puerta, te devuelves a donde estabas para como que agarrar la idea otra vez. Y luego dices, ah, ya me acordé, ya vienes otra vez, ¿no? Y haces las cosas. Pero sí, eso me pasa muy seguido, muy seguido. Anyway, aquí vienen los New Kids on the Block. Para que te acuerdes cuando bailabas en el Risas, Estrellitas y Sonrisas. No lo niegues, no lo niegues. ¿Lo bailaste? Y si no lo bailaste en el estudio del Risas, Estrellitas y Sonrisas, lo bailaste en tu casa. Por supuesto, porque todo el mundo queríamos hacer la coreografía de los New Kids on the Block. Háblote de finales de los 80s, principios 90s. Eso se llama Step by Step. Lo escuchas aquí en el Sunset. Step.

0: En arroba FM son las 7 en punto.
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9: En Arroba FM son las 7 con 19 minutos.
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Born to be my baby con Bon Jovi de 1988. Ya son las 7 de la tarde con 24 minutos en este viernes 10 de julio. Y bueno, se ven algunas nubes amenazadoras. Se ven amenazadoras, pero no se mortifique porque perro que ladra ya no mordió. Ya mordió ayer y no puede morder. Bueno, sí podría, pero no va a morder dos veces. Eso va a ser porque, les cuento, se actualizó. Obviamente han estado actualizando los pronósticos del tiempo. Y dice, núcleo de tormenta más fuerte se ha formado sobre la carretera Aures, esto a la altura de San Pedro. Debido a la cortina de lluvia intensa que está en ese momento, provoca tolvanera localizada, por lo que en las cercanías de esa zona puede haber abundante polvo previo a la lluvia. Estamos hablando de allá en San Pedro, carretera Aures. Se recomienda precaución al circular sobre la carretera hacia Aures, cerca de San Pedro. Estos núcleos de llovizna dejan algunas... Estos núcleos de lluvia, perdón, dejan algunas lloviznas en la ciudad con capacidad de dejar lluvias localmente fuertes, esto en la periferia oriente, para el lado de la presa, cercana a los cerros, de sur a norte de Hermosillo, para el lado de San Pedro, las riberas, la presa, quizás, ¿cómo se llama? El parque industrial, de aquel lado, ¿no? La expo y así. Entonces, de este lado... pues ya no va a llover. O sea, para el lado interno de la ciudad ya no va a llover. Porque ya llovió anoche. Ya llovió anoche. Las 7:25 minutos. La siguiente canción es así como que nuestra canción de himno para el día de hoy. Porque es viernes y ya está el fin de semana en la antesala. Entonces, con permiso, pero aquí viene Loverboy. Eso es Working for the Weekend. Por supuesto, nosotros trabajamos para disfrutar el fin de semana y poder estar como Cristian Castro, sin hacer nada.

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1: En Arroba FM son las 7 con 33 minutos.
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3: Las 7 de la tarde con 33 minutos. Y bueno, nosotros voy a ponerles un bloquecito de puras canciones muy retro en español. Bueno, muy retro en los 80s más o menos. De hecho, esta primera canción, ¡ay!, se van a reír y se van a acordar, porque muy probablemente bailaron esta rolita en el porche de su casa con una grabadorcita en donde tenías un cassette que seguramente grabaste del radio o quizás era un cassette que grabaste con tu grabadora enfrente del modular, de las bocinas del modular, para tener el cassette, ¿no? Porque así se usaba en aquellos años. En aquel tiempo era lo que hacía uno que era pobre, ¿verdad? Entonces, la canción es de 1984, venía en el álbum Evolución, no te rías. De Menudo, la canción se llama...

a chocolate, antes que el A.B. Quintanilla se volara el título de esta canción. Nada tiene que ver una canción con la otra, son completamente distintas, pero aquí está entonces, Menudo con Sabes a Chocolate. Todo el bloquecito va a ser así, ¿eh?

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7: En @FM son las 7:47.
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0: En Arroba FM son las 8 con 2 minutos.
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4: En arroba FM son las 8 con 21 minutos.
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9: En @FM son las 8:37.
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3: En Arroba FM son las 8:51.
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0: En Arroba FM son las 9:04.
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5: En Arroba FM son las 9 con 24 minutos.
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4: En @FM son las 9:39.
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3: En @FM son las 9:53.

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0: En Arroba FM son las 10 con 2 minutos.
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7: En arroba FM son las 10, con 19 minutos.
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5: En @FM son las 10 con 36 minutos.
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1: En Arroba FM son las 10, con 51 minutos.
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0: En Arroba FM son las 11 con un minuto.
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6: En Arroba FM son las 11 con 18 minutos.
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1: En Arroba FM son las 11:32.
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13: En Arroba FM son las 11:47.
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0: En Arroba FM son las 12 en punto.
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0: En Arroba FM son las 12 con 27 minutos.
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0: En arroba FM es la una, con un minuto.
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